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19: 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Son las 7:02.
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0: una buena decisión hacer lo que dice el corazón o a veces un riesgo que después le pasa a uno una gran factura? ¿Qué piensas?
1: Yo creo, Lore, que eso es un tema muy extenso, porque hay que permitirse sentir con, sí, el corazón, pero también hay que ser muy racional y hay que usar el cerebrito para muchas cosas. Uh-huh. Y no dejarse llevar solo por el corazón, porque si no...
0: Me dice el corazón y...
1: ¿Dónde estamos por muchas cosas que le hicimos caso al corazón?
0: Exacto, ¿y la razón dónde quedó?
1: Y entonces yo pensé que era él y luego ya uno... la cabecita dice, no, espérate, porque esto... ¡Ay, sí! Y ahí solo sí, dijo con los ojos del corazón.
0: Y ahí sí, ya pa' qué, hijo, porque ya...
1: Ya no hay nada que hacer.
0: Ya la embarramos.
1: Bueno, confiese lo que quiera, completando ese numeral, yo confieso que 322-275-1054.
0: ¿Dónde está el click? Aquí.
1: Listo.
2: Buenas noches, buenas noches.

0: esperemos que lo puedan perdonar, porque está como complicada la infidelidad de 20 años. Y si se dio cuenta ella, pues va a ser muy difícil que a uno le perdonen algo tan largo, ¿no?
1: No, necesita perdonar. Que él siga tu camino y no me trate
0: bueno,
1: más.
0: Bueno, sí, pero lo que siempre decimos, ¿no? El perdón no es sinónimo de reconciliación. Total. Entonces, de pronto lo perdone, pero usted por su lado, yo por el mío, entonces.
1: Sí. Ayer era que lo hablaba contigo, ¿con quién era que hablábamos de eso? De pronto, más adelante, la otra persona ya aprendió de lo que pasó con la relación anterior. Y, esta vez sí lo voy a hacer bien. Esta vez no la voy a embarrar. Esta vez no voy a permitir que alguien se meta. No voy a poner los cachos. Porque durante 20 años cometí un error gigante. Pero con la persona que conozca más adelante, con ella sí lo voy a hacer bien. Eso es un gran, gran, gran avance, porque si se repite ese patrón durante años con todas las parejas, nada que hacer.
0: Y por lo menos ya lo reconoce, porque hay otras personas que a pesar de que se equivocan, no. Siguen por el mismo sendero, por favor. 716, Lore, un abrazo para todos los amigos del Sol Bucaramanga que están con nosotros, los amigos del Sol Medellín también, les invitamos a que se sumen a este numeral, yo confieso que...
1: A través de nuestro WhatsApp Sol, para usted que está en Bucaramanga o en Medellín, nos puede contar lo que sea, confiesa lo que sea.
0: Exacto.
1: Completa el hashtag yo confieso que o el numeral yo confieso que, nos escribe o nos envía su notica de audio a través del WhatsApp Sol, desahogándose, contándonos qué quiere confesar en esta noche.
0: Y si ese desahogo va acompañado por una buena salsita, pues mucho mejor.
1: Oye, oigan a ese hombre, por Dios.
0: Ahí está la canción que él quiere escuchar, a ver si va aliviando la pena.
1: Me imagino que es como si ella se la dedicara a él.
0: Yo creo.
1: Ay, mira, yo creo.
0: Jerry.

0: Estamos en el numeral, fanáticos, numeral. Yo confieso que a esta hora con los amigos de la ciudad de Medellín, con los amigos de la ciudad de Bucaramanga, también están ahí conectados con nosotros y muy pendientes, Lore, del partido entre Estados Unidos y Bosnia-Herzegovina. Va 0-0, porque aquí hay otro de esos famosos mata-mata. Aquí el que pierda, chao, se va.
1: O sea, ya todos son así ahora.
0: De aquí en adelante, sí.
1: ¿Y tú por quién vas?
0: Pues la verdad hay que ganar el que se lo merezca.
1: Porque lo veo estresadito aquí.
0: No. Me dolió un poco que no pasó Senegal, porque lo estaba haciendo muy bien.
1: Sí,
0: iba
1: sí.
0: ganando 2-0 y se confiaron y es se dejaron cierto. Empatar y ganar. Yo hubiese querido que pasara Senegal, pero bueno, así es el fútbol.
1: Pero los belgas era contra
0: sí,
1: belgas.
0: Contra los
1: bueno,
0: belgas.
1: Fanático, confiese lo que quiera completando el numeral. Yo confieso que a través del WhatsApp Sol, Nótica de Audio nos puede escribir 322-275-1054. Numeral, yo confieso que una vez me hice el enfermo para no ir a trabajar porque quería quedarme durmiendo. Lo más chistoso es que ese día sí me terminé sintiendo mal de tanto dormir. ¿Uno se siente mal de tanto dormir, Johnny?
0: ¿Una qué?
1: ¿Uno se siente mal de tanto dormir? ¿Eso pasa?
0: De pronto mal dormido. O si está durmiendo incómodo.
1: Ah, bueno, sí.
0: Sí.
1: Numeral, yo confieso que he revisado tantas veces los estados de una persona que ya me da miedo que piense que soy un intenso, pero ahí sigo sin aprender la lección. Asoléate que te conviene, amigos del sol. Yo confieso que siempre critico a los que llegan tarde, pero cuando me toca salir a mí termino mandando el clásico mensaje de ya voy llegando, aunque todavía esté en la casa. Asoléate que te conviene. Oiga, un saludo para un fanático que nos saludó. Y envió una confesión, pero el hombre se arrepintió.
0: ¿Por qué sería?
1: No sé, yo iba a leerlo, fanático, ¿qué pasó? ¿Sí? Porque el miedo... Ah,
0: no, pues es que de pronto era muy comprometedor el mensaje y se arrepintió. Ya a última hora dijo, mejor no, porque en lugar de arreglar las cosas, las empeoró.
1: Pero más valiente para dónde... El fanático que envió la notica de voz contando y no pidió que le cambiáramos el tono de la voz ni nada. Dijo, la engañé por 20 años, estoy 3 años así, me está pasando eso. Valiente, sea valiente como
0: pues
1: ese fanático.
0: Es que ya qué más se va a esconder si ya lo descubrieron. ¿Qué más iba a decir? No, cámbiame la voz. No, pues ya ¿para qué?
1: Bueno, me parece que es valiente. 322-275-1054, el saludito desde la ciudad bonita.
0: Sí.
1: Asoléate que te conviene. También el saludo para Marcos Albarracín, que levanta la mano a través de nuestro WhatsApp Sol. Reporte, sintonía, movilidad, del clima, lo que usted quiera, pero escríbanos a través del WhatsApp Sol en Salsa con Amor.
0: Y complete el numeral.
1: Numeral, yo confieso que... Uy, ya voy a leer eso.
0: Ok, déjalo ahí, tenlo ahí, por favor.

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1: 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A esta hora, un gol en el Mundial. Fanáticos, Balogun al minuto 45 abre la cuenta para Estados Unidos. Estados Unidos 1-0 para Bosnia y Herzegovina. Este es un gol. 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

0: Esta es la Sonora Matancera cantando Jorgito Maldonado, otra de esas canciones lore que nunca pasa de moda. Mala mujer, 7:54 minutos. Termina el primer tiempo, Lore.
1: Ay, Dios mío.
0: Va ganando Estados Unidos sobre Bosnia y Herzegovina. Muy posiblemente pase Estados Unidos.
1: Sí.
0: Creería uno, ¿no? Sobre el papel.
1: ¿Tú qué sabes de fútbol?
0: Sí, tiene
1: que. ¿Qué te gusta?
0: Está un poco más fuerte Estados Unidos, pero obviamente en el fútbol no hay nada escrito. Eso sí, cualquier es cosa puede pasar. Entonces esperemos qué ocurre. 7:54 minutos, nos vamos yendo.
1: Sí, últimas confesiones a través de nuestro WhatsApp Sol numeral. Yo confieso que salí con un chico que conocí por una aplicación.
0: ¿Ah, sí?
1: Y nos ganó la atracción y terminamos haciendo el delicioso. Y ahora siento que me gusta más de lo que pensaba. Mejor dicho, esto se me salió de control.
0: Claro.
1: Es lo que dice. Mentiras, dice sin nombre.
0: ¿Y por qué aplicación sería? Porque más de una dirá, yo también quiero conocer uno así.
1: Se salió de control, es lo que ella dice. Es lo importante. No, mira, yo confieso que tengo amante hace años.
0: Uh-huh.
1: Y esposa.
0: ¿Ah, sí?
1: Y ya sospecha. Asoléate que te conviene. Okay. Y espérame porque por aquí también tengo otra. No, mira, yo confieso que escucho la emisora con mi esposo, pero estoy pendiente del vecino.
0: Ah, sí.
1: Bueno, ya se ríe. El saludito especial a Jorge Luján en Chapinero. Alto, abrazos, un saludito a mi esposo, dice ella. ¿Sabe que me encanta a mí de los fanáticos? Bueno, a mí me encanta.
0: Sí.
1: Que me envíen la foto, que envíen el video, desde donde nos escuchan, qué están haciendo. Me encanta eso. Gracias por ese video, porque comparte eso la fanática. Y solicita ese busca por dentro.
0: Ok. ¿Alguien más? ¿Por aquí?
2: Numeral, yo confieso que los usuarios de aplicaciones, soy amarillito, pero... Los usuarios de las aplicaciones o, bueno, de la calle, los usuarios en general, hay algunos muy cochinos. Qué feo eso. En el carro no se come uno. En el carro los niños deben ir sentaditos normal, ¿no? No los deben chupar vidrio porque eso chupan ese vidrio que da miedo, ¿no? No hay que comer entre el carro, por favor, no hay que volverlo nada, que es un servicio para mucha gente, no solo para uno solo. El sol, asoléate que te conviene.
0: ¿Y después qué? ¿Por qué se enfermó el niño?
1: Bueno, sí, pero yo también tengo que decir una cosa.
0: A ver.
1: Voy a decirlo, porque listo. Como no me puedo quedar callada, Dios mío.
0: Dígalo.
1: Un amigo decía,
0: sí.
1: Cuando uno trabaja manejando,
0: sí.
1: Y se va a medianoche a trabajar,
0: ajá.
1: ¿Usted qué espera recoger? Borrachos.
0: Sí.
1: No se queje de los borrachos que usted está recogiendo a medianoche. Eso hace parte de que él preste ese servicio. Se tiene que recoger niños, seguramente.
0: Sí.
1: Y desafortunadamente para usted, pues esos niños no están tan bien educados, pues quién barraba, pero eso usted está prestando el servicio. Eso es lo que usted va a recoger si usted trabaja en eso, ¿sí o no?
0: Pero yo digo que sí, está bien lo que dice Lore, pero él también tiene razón. O sea, por favor, no deje que el niño se pegue al vidrio, que
1: ahora,
0: después se le enferma
1: usted,
0: y usted no
1: cómo
0: sabe por
1: hace
0: qué.
1: Lo que yo haría el día que yo aprenda a conducir, voy a decir, soy sí. Buñuela, no pite, sí. Va a ponerlo atrás. Pues escriba eso, pues escriba, por favor, no deje que su hijo esto, por favor, no deje que, póngalo porque es su carro también, ¿no? Ponga letrerito, está prohibido subir los pies en los, hágalo.
0: Ah, bueno, entonces si le gusta que el niño chupe el vidrio, entonces que lamba todo el carro y de paso me lo lave.
1: Por favor, está prohibido que los niños chupen el vidrio, está prohibido subirlos, póngalo porque es su carro también. Pero pues es un servicio que se presta para muchas cosas.
0: Exacto.
1: No tenía que decirlo.
0: Pero para eso es el numeral, yo confieso que sí.
1: Sí, esa es la idea, que usted complete ese numeral cada miércoles en Salsa con Amor. Pero ya mañana, bueno, mañana tenemos tema.
0: Tema.
1: Pero mañana voy a estar por allá en la 170 también.
0: ¿Ah, sí?
1: Sí, un ratito bueno. Antes del programa para que estén pendientes.
0: Vamos a cerrar con esta canción que dice que es la autobiografía del propio Jairo Varela, que la dejó plasmada en esta canción. Escuchen la letra, dicen que él era tal cual como se describe en este tema. Busca por dentro. Charlie Cardona, Grupo Niche.
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5: Fanáticos, Estados Unidos está venciendo 1-0 a Bosnia y Herzegovina y se van al descanso en estos 16avos de final de la Copa Mundial de la FIFA 2026. El único gol del encuentro lo marcó Florian Bologun, en un partido donde los estadounidenses han sabido aprovechar sus oportunidades y hay que decir, por ahora tienen un pie en los octavos de final. Así que estaremos muy pendientes de este compromiso y ustedes también. 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
2: 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Buenas noches, me hace un favor y me puede regalar la canción Deseo Insaciable, por favor. Muchas gracias. Ya soléate que te conviene. El

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2: Buenas noches, DJs, amigos de la emisora El Sol. Esta noche quisiera escuchar Si No La Tengo de Los Diablos Locos y Asoléate, que te conviene.
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2: 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Ahí está ahora un gol en el Mundial, aquí en El Sol, fanáticos. Se aumenta la cuenta para Estados Unidos. Malik Tillman, al minuto 82 de tiro libre, sí pone a ganar un poco más a Estados Unidos. 2-0, 2 para Estados Unidos, 0 para Bosnia y Herzegovina. ¡Gol, Simonis!
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5: Amigos del Sol, buenas noches, la radio oficial de la salsa en Bogotá. Reporto sintonía desde Fontibón. Me gustaría escuchar una canción del grupo Niche, Un Alto en el Camino, y a Solea, de que te conviene.

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1: Estamos en la Copa Mundial de la FIFA 2026. En este momento el enfrentado entre Estados Unidos y Bosnia-Herzegovina. Este partido lo estamos viviendo junto a Paga Todo. Y tú también puedes sumarte a la jugada que nos une aquí en El Sol. La jugada en este momento la protagoniza Florian Balogun, que es el mismo autor del primer gol, el primer tanto de los Estados Unidos. Fue expulsado al minuto 64. Y con esto se completan ya 8 tarjetas rojas en lo que va de este Mundial de la FIFA 2026, superando las ediciones anteriores. Recordemos que en Rusia 2018 y también en Qatar 2022 terminaron apenas con 4 expulsiones cada una. 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
12: 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En El Sol son las
13: 8:59 en El Sol.
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1: Son las 9 de la noche, 10 minutos, fanáticos. Finaliza el partido entre Estados Unidos y Bosnia-Herzegovina. Y este partido lo vivimos, lo disfrutamos junto a Paga Todo. Y tú también puedes sumarte a la jugada que nos une aquí en El Sol. Estados Unidos derrotó 2-0 a Bosnia y Herzegovina y aseguró su clasificación a los octavos de final del Mundial 2026. El equipo de Pochettino fue superior durante gran parte del encuentro. Goles de Florian Balogun y Malik Tigelman para sellar un triunfo muy sólido, y ahora pues deberá enfrentarse a Bélgica en la siguiente ronda, fanáticos. Lo que pasa aquí en este compromiso, lo que ocurrió en este compromiso, se lo contamos a ustedes gracias a Paga Todo.
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minutos, vaya diciendo de una vez ahí a través del WhatsApp Sol 322-275-1054 cuál es su salsita para ir cerrando este primer miércoles del mes de julio, este primer día del mes número 7. Dígalo ya mismo con su voz 322-275-1054. Johnny Arredondo les acompaña. Aquí yo mismo les escucho.

0: Sí, señores, más de uno dijo, yo soy así, yo soy el incomprendido, como el sonero mayor Ismael Rivera. Fanáticos, 9:29, ¿qué dicen los fanáticos? 322-275-1054, los escuchamos a través del WhatsApp. Soli, usted por favor, ¿en qué ciudad está? Diga, Johnny, estoy en Cali, Johnny, estoy en Medellín. Johnny, estoy en Bucaramanga, o Johnny, estoy en algún lugar del mundo escuchando el sol y quiero obviamente recordar X canción, título, intérprete y al final un fuerte a Soledad de que te conviene.
1: Johnny, buenas noches, te saluda Adrianita Páez y me encantaría escuchar el adiós y a Soledad de que te conviene.
0: Con mucho gusto, la orquesta Zodiac, aquí la recordamos en la radio de la salsa.

0: Esa dupla maravillosa y majestuosa en este fascinante mundo de la salsa la estamos recordando aquí en el Día de mi Suerte. 9:49 minutos. ¿Y qué dicen los fanáticos?
1: Hola, mi Johnny, buenas noches.
0: ¡Buenas!
1: Yo estoy escuchándolos desde Fontibón.
0: Eso.
1: Mi nombre es Doris y me gustaría escuchar Milonga para una niña y Asoléate que te conviene. Buenas noches.
0: Con muchísimo gusto, Asoléate, 9:49 minutos. ¿Y cuál es su salsita de esas que nunca pasan de moda, de esas que nunca se borran de nuestra memoria, de esas que usted nunca se cansa de cantar y repetir muchas veces? Dígalo ya mismo ahí a través del WhatsApp Sol 322-275-1054. Y aquí canta el niño de Trastada.

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0: Este es otro de esos casos de la vida real llevados a la salsa. Esta historia ocurrió en el seno de la familia Blades. Lo contaba el propio Roberto Blades, que le ocurrió entre sus padres. Ella se fue y los dejó, por favor. Y lo escribió para la Orquesta La Inmensidad y obviamente lo cantó con la Orquesta La Inmensidad. El tema se llama Lágrimas. Son las 10 de la noche, 10 minutos. La noche es bastante joven para que sigamos disfrutando de nuestra salsita favorita. Y usted, por favor, prográmela ya mismo con su propia voz aquí en nuestro WhatsApp. Sol, ¿qué dicen por aquí?
1: Johnny, ¡buenas! Nelson Saray, seguimos aquí en Bogotá, eso, escuchando la mejor salsa del sol, el solar del sol. Johnny, hoy queremos escuchar Sonido Bestial y Asoleate que te conviene.
0: Y usted, fanático, ¿cuál es su salsita perfecta para este resto de noche? Dígalo ya mismo, 322-275-1054.
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0: Y este es el señor Sentimiento Fanáticos. El tema se llama como un tatuaje. 10:35 minutos. Mientras usted se está preparando para mañana una nueva jornada, mientras usted en este momento está moviéndose por Bogotá o por alguna ciudad de Colombia, mientras usted en este momento está muy activo, muy laborioso, nosotros le acompañamos con su salsita favorita. ¿Cuál es la perfecta para este miércoles? Dígalo ya mismo. 322-275-1054, Fanático. Aquí lo escuchamos y lo leemos.
1: Johnny. Salsita en pleno mundial, papá. Eso. A esta hora cae bien un clásico de Willy Colón, entonces. Pongámosle guaracha. A ver cómo se compone lo que falta en la noche. Asoléate que te conviene.
0: Asoléate con mucho gusto. Aquí está la famosa guaracha de Willy Colón. 10:36 minutos y está sonando en la única radio salsera de Colombia.
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5: 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En el sol son las
6: 10:59 minutos en el sol.
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2: Están escuchando El Sol Medellín 107.9. ¿Qué tal? Buenos días. Aquí arrancamos. Es jueves, ya preámbulo del fin de semana. Jueves de recordar éxito de la salsa. Jueves de TVT también con El Sol 107.9. ¿Qué tal, mi gente? Buenos días, buenos días. Ayer nos saludaron desde el Centro Oncológico. Gracias a todos los que nos escuchan y sintonizan El Sol desde bien temprano, muy AM, con El Sol 107.9. Buenos días.

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buena vibra para todos los fanáticos del Sol Medellín que despiertan, enciende de una vez su radio. Claro, claro que sí, en los 107.9. Abrazo fuerte para todos. Gracias. Mil y mil gracias por escucharnos. ¿Qué traes para hoy? ¿Excusas o resultados? ¿Excusas o resultados? Qué bueno que te hagas esa pregunta, ¿sí o qué? ¿Estás trabajando por todo aquello que querés? ¿Por tus sueños, metas, proyectos? Eso me alegra demasiadísimo, definitivamente. Vamos, cero excusas y más resultados. Un abrazo enorme, bienvenidos a esta nueva mañana con el Sol.

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1: Para todos los que me preguntaban cuál es el pico y placa para hoy, atención, 5 y 9 para particulares motocicleta 2 y 4 tiempos. Y los amigos de La Mancha Amarilla, hoy ya 2 de julio, todavía prácticamente estrenando mes fanáticos. 2 de julio, placas finalizadas en 7, un abrazo enorme. Que Dios los bendiga en este día. Recuerde, ya viene Sale el Sol, es el rey de las mañanas. Ya viene todo el equipo de Sale el Sol. Hoy viene el Bambino Henao, ya viene el Toxi Relator también. Ya viene en contados minutos Luis Carlos Palacio y mucha información, datos curiosos. Y cómo avanza todo el tema de Venezuela, también les voy a estar contando, ampliando más información. A través de Sale el Sol, es el rey de las mañanas.

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0: 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En el Sol son las
1: 5 minutos en el Sol.
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1: Ok, mi gente, permítame saludarlos. ¿Qué tal? Buenos días, buenos días, buenos días, buenos días. Arrancamos, sale el sol. Es el rey de las mañanas. Feliz día para todos. Un abrazo enorme, enorme. Aquí arrancamos estas mañanas llenas de mucha salsa, de mucha información. Pilas, porque hoy es jueves también de traerles esos datos importantes que han cambiado el mundo, que muchas veces no se cuentan, pero que son bien importantes resaltarlos a esta hora. Contadito un minuto, listo, prepárate. Buenos días, sale el sol, es el rey de las mañanas. Feliz día.

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2: Recordá la pregunta que te hice hace un rato. Y a esta hora, sobre las 5 de la mañana, te la vuelvo a hacer. ¿Qué traes? ¿Excusas o resultados?

0: cero excusas y busquemos más resultados en la vida, llenos de gratitud como siempre. Un abrazo enorme para todos. Sale el sol, es el rey de las mañanas. A esta hora, por cierto, viene una reflexión hermosísima. Quiero que la escuche de principio a fin, porque estoy seguro que va a tocar la puerta de su corazón, porque estoy seguro que va a cambiar muchas cosas en su vida. Aquí está Lian con nosotros y la reflexión a través de Sale el Sol.
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2: ¿Ustedes han sentido, fanáticos del sol, que a veces el corazón intenta decirnos algo? Pero el ruido de la rutina, el ruido de las preocupaciones y de las obligaciones hace que nosotros dejemos de escucharlo. Entonces nosotros, fanáticos del sol, seguimos adelante, trabajamos, sonreímos, conversamos, cumplimos con todo. Y aún así sentimos que algo dentro de nosotros permanece inquieto. No porque nos falte algo afuera, sino porque hay algo que está pidiendo ser reconocido. Tal vez es una tristeza que has querido minimizar, tal vez es un miedo que llevas demasiado tiempo escondido. Tal vez es una decisión que sabes que debes tomar, pero que has venido aplazando porque enfrentarla implica cambiar. Y que lo curioso es que, por mucho que nosotros intentamos distraernos, el alma siempre encuentra la manera de recordarnos aquello que necesita atención. No para castigarnos, sino para invitarnos a creer. Porque el primer paso para recuperar la tranquilidad no es tener la vida resuelta. Es dejar de fingir delante de uno mismo. Es aceptar lo que sentimos sin vergüenza, sin culpa, sin miedo. Y cuando somos capaces de hacerlo, ocurre algo extraordinario. El peso comienza a disminuir, la mente encuentra claridad y el corazón vuelve a respirar con libertad. Quizá hoy no necesitas cambiar toda tu vida. Quizá lo único que necesitas es tener el valor de escucharla con honestidad. Porque el cambio hacia la paz siempre comienza en el mismo lugar.
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0: 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Definitivamente hay que sonreírle todos los días a la vida. Y vamos a darnos una vueltica a conocer lo que pasa un día como hoy. Claro que se celebra un día como hoy, que recordamos un día como hoy. Imagínate que un día como hoy, fanático del Sol Medellín, ¿te acordás de la Operación Jaque? En una operación militar sin precedentes, el ejército colombiano rescata un grupo de secuestrados que estaban en manos de las guerrillas de las FARC. Esta operación fue exitosa, fanáticos del Sol Medellín. Hoy también recordamos, hace 32 años, el fallecimiento del futbolista colombiano Andrés Escobar. Detalles en contados minutos, fanáticos del Sol Medellín. También es el día del periodista deportivo. Saludo a Johnny Gutiérrez, la Fuerza Paisa. Saludo también a Edgar, el Bambino Henao, que siempre nos acompañan con todo en materia deportiva. Y por último, Día Mundial de los Objetos Voladores No Identificados, más conocidos como OVNIs. Hoy es ese día. Bienvenido a un nuevo día, lleno de mucha salsa. Con el Sol Medellín, les deseo lo mejor, siempre su energía arriba, como a 100.000 pies de altura y mucho que, salserín, mucho que.
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0: 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En el sol son las...
1: Ya son las 6 de la mañana, 6 minutos, 6:06 en el sol, buenos días.
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2: Ya lo escuchan, claro que sí. Es el sol de la mañana, fanático. Buenos días, buenos días, buenos días, buenos días.
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2: ¿Qué tal, mi gente? ¿Cómo amanecieron? Abrazo fuerte. Aquí estamos al pie del cañón. 6 de la mañana, 12 minutos. Démosle gracias a Dios. Buenos días.

0: que sí, a Dios, gracias por este nuevo día. Gracias, Dios, porque tú premias la obediencia y porque aquí estás presente en cada paso, en cada decisión. Ya 2 de julio, fanáticos, jueves de TVT también de mucha salsa. Prepárense para recibir muchos éxitos en este día. Estoy seguro, pero rotundamente seguro de que hoy le va a ir excelentemente bien. Cosas maravillosas van a pasar en su vida, fanáticos del sol. 6:13 minutos, conocemos los titulares más importantes a esta hora.
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0: Bueno, algo que cabe recalcar, fanáticos, el tema de la tarjeta cívica. Recuerde que ya la que dice Classic deja de funcionar, ya no está habilitada. Y puede que usted vaya tarde hoy o mañana, uno nunca sabe, ¿cierto? Se le olvidó. Tiene esa tarjeta cívica, ya no va a poder pasar, le toca hacer una inversión diferente, comprar la que es, ¿cómo es que se llama? ¿Preventiva? No, esa es la provisional, la que vos compras para los viajes que haces recurrentemente por allá, cada 8 días, qué sé yo. La eventual que llaman fanáticos del sol. Así que recuérdelo muy bien. Ya la tarjeta cívica Classic dejó de funcionar. Ya son las 6 de la mañana, 14 minutos, 6:14 minutos. El revólver de alias de Doggy podría esconder la racha de homicidios en el Ajizal, en Itagüí. Impresionante esta noticia a esta hora en el Sol 107.9. Les cuidaban el arsenal, atención, a los sicarios que capturaron a señaladas colaboradores de la mesa, del Mesa y Marinilla, fanáticos. Hasta allá fue la policía y les echó mano, caramba.
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0: Aberrante ataque a Aceite Caliente, también le echaron a un gallinazo en el Valle de Aburrá. Estuve viendo el video en las redes sociales, fanáticos, porque esto fue tendencia en las redes ayer sobre las horas de la noche. ¿Cómo hay gente así, no, eh? Se pregunta uno, bueno, ¿cuál es el corazón de estas personas que hacen este tipo de aberraciones? Si usted supiera la importancia de este animal entre nosotros, eso no lo hiciera. Si usted lo dimensionara, si usted fuese coherente con sus pensamientos, aquel ser humano que cometió esto, mejor dicho, se arrepiente 1,000 veces de lo que hizo. Y es que aún no siendo consciente, aún no diciendo uno, bueno, no sabía, pero uno tiene que respetar la vida. Son seres sintientes. Impresionante este caso. Que le caiga todo el peso de la ley. Ya son las 6 de la mañana, 15 minutos, 6:15 minutos. Son las noticias, es la información a esta hora a través de Sale el Sol 107.9. Es el Rey de las Mañanas. Denuncian que el Clan del Golfo revisa celulares de desplazados en Antioquia. Hágame el bendito favor, ¿ah? ¡Ah, caramba! No me crea. Ya son las 6 de la mañana, 16 minutos. En esta mañana con Sale el Sol 107.9. El tema del gobierno con el empalme, esa vaina inicia hoy, fanático del Sol Medellín. Hoy vamos a tener primicias de cómo se da ese empalme, de cómo se da esa bienvenida al vicepresidente, que es el que está liderando este empalme. Ya ha hecho un tipo de pesquisas, el hombre ya ha hecho un tipo de análisis, ha escudriñado y la vaina está grave. La vaina está grave, fanático del Sol Medellín. Jueves 2 de julio, escuchan, Sale el Sol, es el Rey de las Mañanas. Atención, Delcy Rodríguez decreta 7 días de luto en Venezuela. Mientras crecen las denuncias por trabas en la entrega de los cuerpos. ¡Ay, caramba!
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0: Mucha atención porque los topos de México también denuncian casos aberrantes y cosas muy importantes. Mientras están haciendo labores de recuperación de los cuerpos de personas con vida que aún puedan estar ahí debajo de los escombros. Impresionante. Bueno, 6 de la mañana, 17 minutos, se sale el sol, es el Rey de las Mañanas. Feliz día, un abrazo grandísimo.

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3: En Colombia a las 6 de la mañana, 23 minutos, 6:23 es jueves, jueves de TVT. Claro, vamos a recordar éxitos de la salsa hoy y a través de Sale el Sol también, como estos. Frankie Ruiz, el papá de la salsa a esta hora. En la radio oficial de la salsa, el Sol Medellín.

fanáticos del Sol Medellín, a esta hora avanza nuestra mañana de jueves, 6 de la mañana, 28 minutos, 6:28. Atención, porque un hombre de 27 años, conocido con el alias de Doggy, fue capturado en flagrancia por la Policía Nacional en zona rural del municipio de Itagüí, mientras portaba un arma de fuego tipo revólver. Atención. Según las verificaciones de las autoridades, el detenido es un actor criminal activo del grupo delincuencial común organizado, el Ajizal. Presuntamente formaría parte de su componente sicarial, encargado de ejecutar acciones violentas en el sector. Atención, porque el operativo se registró en la vereda Los Gómez, específicamente en el sector semirural conocido como Zapotieso. Unidades de reacción del Distrito Sur adelantaban patrullajes preventivos a pie y en motocicleta cuando interceptaron al sospechoso. Atención, porque al notar la presencia de las patrullas, el hombre intentó huir del lugar. Sin embargo, gracias a la rápida acción de los uniformados, fue interceptado metros más adelante. Durante el registro, se le halló un arma de fuego oculta en la pretina del pantalón, procediendo a su incautación inmediata. 6 de la mañana, 29 minutos. El sol es el rey de las mañanas. Atención, esta mañana de jueves. Atención, porque esta es una noticia bastante triste. Sucedió en el Bagre. Una niña de 10 años perdió la vida en las últimas horas tras ser alcanzada por un rayo en la vereda Sinaí, zona rural del municipio de El Bagre, en el Bajo Cauca antioqueño. Atención, porque la tragedia ocurrió durante la intensa jornada de tormentas eléctricas y fuertes vientos que también generaron emergencias en el vecino municipio de Nechí. De acuerdo con los reportes de la comunidad, la menor estudiante de segundo grado de la institución educativa rural Manesca se encontraba en una tienda de la vereda cuando comenzó la fuerte tormenta acompañada de truenos y ráfagas de viento. Según testimonios, Daniela se asustó bastante por la intensidad de la tormenta y salió a la tienda a refugiarse en su vivienda. Sin embargo, mientras corría, en ese trayecto regresó a su casa, fue impactada directamente por un rayo. Tras el hecho, varios habitantes del sector acudieron rápidamente a prestarle ayuda. No obstante, la descarga eléctrica fue de tal magnitud que la menor falleció en el lugar. Y de acuerdo con este cuerpo, ya será medicina legal que pues nos realice la inspección y quien dé a detalle cómo se presentó tan de manera rápida el fallecimiento de la niña alcanzada por este rayo impresionante. Qué vaina, Dios. 6 de la mañana, 31 minutos. Se sale el sol, es el rey de las mañanas. ¡Feliz día!

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1: Nos llegó la hora de reflexionar, fanáticos del Sol Medellín. Nos llegó la hora de reflexionar. Y qué alegría abrirles los brazos a todos y cada uno de ustedes que hasta ahora se conectan con nosotros, que para comenzar su día, lo único que necesitan es alegrarse un poco con la reflexión que compartimos aquí en el Sol Medellín. El abrazo bien fuerte para ustedes, los queremos mucho y gracias por estar en sintonía para este momento tan espectacular.
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1: Les quiero contar una fábula taoísta de Julio Trujillo. Y es que en el Lietzu se cuenta que un hombre que ha perdido su hacha sospechaba que se la había robado el hijo de su vecino. Su modo de andar, su talante y su manera de hablar lo señalaban como el ladrón. Sus acciones, cada uno de sus movimientos y de hecho su conducta en general indicaban con claridad que él y no otro habían robado el hacha. Pasó el tiempo y, sin embargo, mientras cavaba en su jardín, el dueño se encontró con el implemento perdido. Al día siguiente, cuando volvió a ver al hijo de su vecino, no halló ningún rastro de culpa en sus movimientos, ni en sus acciones, ni en su conducta en general. El escritor mexicano Julio Trujillo se ha dedicado principalmente a la poesía y en este breve relato hace referencia al Lietzu, que es una de las tres obras principales del taoísmo filosófico. Fanáticos, a través de esta anécdota, ¿qué podemos entender? Se nos explica cómo el ser humano es capaz de determinarse frente a ideas erróneas y juzgar a alguien sin tener los argumentos válidos.
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4: Sale el sol a calentar. Fanáticos, 6 de la mañana, 43 minutos. Ya venimos con Eduardo Luis, el Toxi Relator, para que nos traiga detalles de este Mundial 2026. Mañana que estará jugando nuestra selección Colombia. Qué rico, ay caramba, toda la energía positiva.

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2: El sol, 6:48 a.m, 6:48. Hey, mi gente, ¿cómo vamos, mi gente? Bien, un abrazo fuerte para todos los que se conectan a esta hora con Sale el Sol. Con los que nos están escuchando a esta hora, las diferentes rutas siempre conectadas con la radio oficial de la Salsa El Sol Medellín. Buenos días, ¿cómo vamos? Bien, un abrazo fuerte. Vamos a dar una vueltica al sol con el Toxi Relator. ¿Qué está pasando con todo el tema de nuestro seleccionado colombiano para mañana? ¿Cómo está viviéndose este mundial? Bueno, ¿cómo va quedando la tabla y demás? El Toxi Relator a esta hora con el Sol Medellín 107.9.
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2: Y siempre, siempre fanáticos, contarles que el Toxi, desde allá, desde donde se encuentra, ya sea que esté en México, ya sea que esté en Estados Unidos, ya sea que esté en cualquier lugar del mundo, pues nos va a traer esos detalles importantísimos de cómo se vive este Mundial 2026. Yo desde ya estoy ansioso porque el equipo con el que juega nuestro seleccionado colombiano mañana, pues un equipo muy bueno, fanáticos. Tenemos que hablarlo también. Pero bueno, los detalles y el análisis en el Toxi Relator a esta hora con el Sol Medellín.
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6: Sol, ¿cómo me les va? Un abrazo a todos. Qué placer saludarlos. Bienvenidos y bienvenidos a este gran informe con el Toxi Relator, con Eduardo Luis. Me encanta saber de ustedes, me encanta saludarlos, me encanta compartir. Así que bienvenidos a una nueva edición de Sí, darle una vuelta al sol, hablando de fútbol.
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6: Les saluda Eduardo Luis, el Toxi Relator, aquí en todas las emisoras El Sol del País. Un abrazo gigante a todos los que nos están escuchando en Medellín. Bueno, vamos a hablar de buena salsita. Metámosle buena salsita a esto, pero buen informe también de fútbol, que esto es. Ya mañana va a jugar nuestra amada Selección Colombia, para que estén pendientes. Yo sé que están todos atentos ahí. Ya saben que hay que verlo por el canal RCN. ¡Ey, poneme a Eduardo Luis! ¡Ey, pone RCN, que está narrando el Toxi! Eso está sabroso. Todos para RCN, señores. Ahí lo esperamos para ver a Colombia frente a Ghana. Esto va a ser ya mañana viernes. A las 8:30 de la noche va a ser el partido. Así que con todo por el canal RCN, amigos, los esperamos absolutamente a todos. Colombia sin novedades, ya está en Kansas City. Primero, pues, como para hablar del equipo tricolor. ¿Qué pasó en la jornada de la Copa Mundial de la FIFA en esta oportunidad? Pues Inglaterra clasificó, sufrió contra el Congo Democrático, empezó perdiendo y lo dio vuelta con ese Harry Kane, que es un animal y es el máximo goleador de la historia de la selección inglesa. Para mí, el mejor jugador que yo vi inglés, como Harry Kane, nada. Una cosa impresionante. Después, la clasificación de Estados Unidos le ganó 2-0 a Bosnia y Herzegovina. Estados Unidos va muy bien en el Mundial y se va a enfrentar a México. Se va a enfrentar a Senegal la próxima ronda. Muy bien, señores. Y les tengo que contar que el mejor partido hasta ahora de los 16avos de final fue el de Bélgica contra Senegal. Senegal iba ganando 2-0. Y en el minuto 85, gol de Lukaku, Bélgica 2-1. Y en el minuto 90 y pico, el arquero se mandó una granca. ¡Ay, papi! Y 2-2, empató. Y en el tiempo extra, en el minuto 120, faltaban ya listos para los penales. Un penal llamó el VAR y penal cobró Bélgica y clasificó Bélgica a la siguiente ronda. Después de perder 0-0, iba perdiendo 2-0, lo ganó 2-3. Espectacular lo de Bélgica. Y clasificó entonces. Hoy, señoras y señores, prográmense, porque hoy tenemos mucho fútbol. A las 2 de la tarde, por el canal RCN España-Austria. España-Austria por el canal RCN a las 2 de la tarde. Absolutamente invitados para ver a España, que es un favorito al título. A las 6 de la tarde, oh my God, me va a dar algo. Portugal-Croacia. Hoy se despiden de la época de los mundiales, o Cristiano o el señor Luka Modric. Es el último mundial para cualquiera de los dos. El que clasifique sigue y el que quede eliminado le dice adiós a los mundiales. O Luka Modric o Cristiano Ronaldo. Lindo partido por el canal RCN, lo vamos a relatar. Ahí los esperamos, pongan RCN. Y a las 10 de la noche Suiza frente a Argelia es el otro partido. Amigos, mañana Colombia frente a Ghana a las 8:30 y todos ahí en el canal RCN los esperamos absolutamente a todos. La buena con el Toxi, pidan domicilio y asoléate que te conviene. Un abrazo, que la pasen bien, que la pasen rico y escuchando buena salsa con el Sol.

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0: 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En el Sol, son las...
1: Ya son las 7 de la mañana, 12 minutos, 7:12 en el Sol.
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Es el sol de la mañana, ya son las 7 de la mañana, 13 minutos, 7:13. ¿Cómo va, mi gente? ¿Qué ha pasado, salseros? ¿Cómo vamos? ¿Bien o no, Muy bien. Hay varias noticias que son virales a esta hora en las redes sociales, fanáticos, que son tendencia, que se convierten en algo bastante de qué hablar, como se dice, claro. Durán, ¿cómo así? Sí. Porque pues ya ustedes saben que marca la tendencia, el contenido y demás, ¿cierto? 7 de la mañana, 13. Mucha atención porque héroes de cuatro patas, perros rescatistas, desafían los escombros y buscan sobrevivientes en Venezuela. Se conoce en la fotografía de estos 6 cachorritos. Son 6 perros. 6 perros que los agruparon y se tiene la foto de cada uno de ellos. Y entre los cientos de rescatistas que trabajan tras los terremotos en Venezuela, también hay héroes de cuatro patas, perros especializados en búsqueda y rescate. Pues llegaron desde varios países para ayudar a localizar a los sobrevivientes bajo los escombros allí en Venezuela, convirtiéndose en una pieza clave de respuesta humanitaria, fanáticos. Y es que tenemos que hablar que desde el día uno que se presentó este siniestro, que se presentó este hecho, los cachorros han sido los más destacados. No se le quita mérito a todo el tema humano que se hace, pero los cachorros en este caso han sido un éxito rotundo. Desde México viajaron Only, Balan, Kenai, Mali y Arcasda. Desde Panamá llegó Blade. Desde Perú llegó Kaira. Colombia con Dastan. Argentina con Bart. Y El Salvador con Rambo. Juntos son los guías que recorren todas las estructuras. Y no se puede dejar de lado, se me olvidaba este nombre, bien importante, porque este cachorro fue uno de los que desde el día uno estaba allá. Es desde Venezuela. Y el famoso Tsunami, fanático del Sol Medellín. ¿Recuerdan ustedes Tsunami, que ha sido, mejor dicho, la tendencia? Ha sido el que ha liderado todo este grupo de cachorros rescatistas. Es una de las noticias tendencia. Se conocen los nombres, sus fotografías y todo lo que han hecho a esta hora a través del Sol 107.9. También es de aplaudir otra noticia que es tendencia. Nicky Jam, el cantante de reggaetón, Nicky Jam, ya ustedes lo saben, el puertorriqueño, que por cierto, el hombre ama Antioquia, ama los paisas, usó su avión privado para llevar ayuda humanitaria a Venezuela. Hay un video bastante chévere que el hombre montó en las redes sociales. Ahí se logra ver cómo su avión está repleto de ayudas para Venezuela. También cabe aclarar que desde aquí, desde Medellín, un grupo de empresarios también hicieron todo el tema de recolectar ayudas. Óiganme, mandaron tractomulas para allá con todas las ayudas, todo organizado, todos los gastos cubiertos, ¿no? Impresionante. Impresionante también el gesto que tienen los empresarios en Antioquia, que definitivamente la han sacado del estadio, fanático del Sol Medellín. Recuerde siempre darle gracias a Dios por cada día, por cada momento, por cada segundo que puede disfrutar, incluso de su familia. La bendición de Dios los acompañe siempre. Un abrazo enorme. Escuchan, sale el sol, es el rey de las mañanas. ¡Feliz día!

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0: 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Bueno, fanáticos, a esta hora mucha información de materia de movilidad, de mucha atención a esta hora, que es lo que está pasando en las vías de Medellín.
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0: Se presenta movilidad reducida en la autopista norte a la altura de los tanques de Ecopetrol, sentido norte-sur en este caso, por accidente en la vía. Tome rutas alternas, fanáticos, o mucha paciencia, listo, incluso ponen la fotografía. Nuestros amigos de la Secretaría de Movilidad de Medellín, se presenta movilidad reducida también a esta hora, fanáticos del Sol Medellín.
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0: Autopista Sur a la altura del puente de la 4 Sur, accidente en la vía, así que tome precauciones y tenga paciencia, 7:31.
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0: 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En el sol son las
1: 7:41 en el sol.
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0: Muy bien, salsero, 7:42 a.m. Llegó el momento de irnos con toda la información deportiva que está pasando, Bambino Henao. Bueno, buenos días, abrazo fuerte a esta hora desde la sala de redacción de deportes con toda la información deportiva. Bambi, buenos días, abrazo fuerte.
1: Durán, saludo especial a toda la audiencia del Sol 107.9 y hablemos del Mundial. Campeonato Mundial de Fútbol, que si se quiere, de a poco está llegando al epílogo. Hoy estamos cumpliendo 20 días del Campeonato Mundial, sí. Tercer jueves, yo recuerdo que se inauguró un jueves, hoy es entonces por fecha 20 días de haber iniciado el campeonato. Y las emociones siguen porque ya son eliminaciones directas en 16avos. Vienen luego los octavos de final, cuartos de final, semifinales y luego tercer, cuarto lugar y la gran finalísima en lo que nos queda del campeonato mundial. Ayer, vibrantes partidos. Si se quiere, estaban dando la sorpresa a los africanos, pero se defendieron demasiado. A veces cuando usted le regala, en el fútbol se llama el útil. El útil es la pelota, la esférica. Claro, cuando usted le da espacio, tiempo, es una teoría que tengo hace mucho rato, y es que cuando usted está atacando, puede pasar una pena máxima que le pitan. Eso le pasó, por ejemplo, ayer a Senegal, pena máxima en el último minuto. Cuando usted le regala y el equipo lo ataca, una mano en el área, se equivoca el juez, se equivoca el VAR, hay un autogol, hay un tiro de esquina, y cualquier cosa puede pasar, y eso le pasó ayer a los africanos. Y empecemos. Congo empezó dando la sorpresa frente a Inglaterra, le estaba ganando a Inglaterra y empezó a defenderse y a defenderse. E Inglaterra tiene un goleador como Harry Kane, el goleador del Bayern de Múnich. Se levantó a poco de terminar el partido, se levantó de cabeza y era el 1-1, y ya sobre el final apareció de nuevo Harry Kane, hizo la diagonal, remate y ganó Inglaterra 2-1, eliminó al Congo, clasificado Inglaterra. Luego Senegal, ojo, equipo africano también, le estaba ganando 2-0 a Bélgica. 2-0 a Bélgica. Faltaban 7 minutos y el marcador estaba 2-0 en favor del equipo africano. Y otra vez lo que decíamos, le regaló el espacio y Bélgica aprovechó también unas desatenciones. El primer gol de Lukaku y luego una mala salida del arquero. 2-2. Se fueron al alargue. Y en el alargue, sobre el final, ya nos íbamos a ir a definiciones del punto penal, una pena máxima que cometió Senegal, cobró Bélgica y 3-2. Clasificaron entonces los europeos, Inglaterra, Bélgica, eliminando a los africanos, Congo y Senegal. Y luego en el cierre, Estados Unidos liquidó 2-0 a Bosnia-Herzegovina, se clasifica Estados Unidos, y eso que terminó con un hombre menos el equipo norteamericano. ¿Qué viene para hoy? 3 partidos interesantes. Juega España, 2:00 p.m. en Los Ángeles. España, Austria. Oh, no confundir con Australia. No lo confundan con Australia. Australia es un país que queda en Oceanía y cuya capital es Canberra. La ciudad más conocida en Australia es Sydney, donde se va a pasear, pero la capital es Canberra y es Australia. Esta es Austria, capital Viena y cerca de Alemania. Austria frente a España, 2:00 p.m, 2 equipos europeos. Luego, otros 2 europeos, Portugal, Croacia, 6:00 p.m. Aquí hay un dato, y es que uno de los históricos se le termina el Mundial y no lo volveremos a ver porque se despiden de los Mundiales, sea Cristiano Ronaldo por Portugal o sea Luka Modric por Croacia. Uno de los dos va a quedar eliminado, Croacia o Portugal, partido 6:00 p.m, veremos uno de los grandes que se despide hoy del Mundial. Es a las 6:00 p.m. en Toronto. Y a las 10:00 p.m, tardecito, hay que trasnochar hoy, Suiza frente a Argelia. Un equipo europeo, Suiza, y un equipo africano, Argelia. Esos los partidos para hoy, recordando que viene lo más importante. Mañana, Colombia, Colombia, Colombia. Colombia frente a otro africano, República de Ghana. Ese partido mañana, 8:30 p.m. Y mañana y en el día le estaremos hablando de novedades de Colombia, que ya se vino de territorio de Miami y llegó a Kansas, que es el escenario, la ciudad anfitriona de Colombia mañana a las 8:30 p.m, repito, ante Ghana. Saludo especial a toda la audiencia.
0: Bambi, muchas gracias, un abrazo enorme, saludo para usted también, siempre con toda la información deportiva a esta hora a través de Sale el Sol 107.9, 7:47 minutos. buena energía siempre. Atención, hay reporte de movilidad a esta hora. Se presenta cierre en la avenida regional. Mucha atención. En la paralela, calzada oriental a la altura del puente del Mico, sentido norte-sur. Accidente en la vía. Tome rutas alternas, fanáticos.
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0: 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En el sol son las
1: 8 de la mañana, 7 en el sol, Medellín.
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0: Sale el sol, fanáticos. ¿Qué tal? Bienvenidos. Buenos días. Feliz fin de semana.
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0: El sol. 107.9, fanáticos del sol Medellín, bienvenidos. La mañana de este jueves 2 de julio.
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0: amigos. Buenos días. 8:12.
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0: Saludos para ustedes que inician la primera jornada laboral. Bienvenidos. Muy buenos días. 8:12. Arroba Diana Merpisa en tu radio.

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0: 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De las agrupaciones que estará el 25 de julio haciendo parte de Viva la Salsa.
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0: La Sonora Ponceña, buenos días. Que les vaya increíble en esta mañana. Que el universo los trate bonito. Sonora Ponceña, y esto se llama El Pío Pío. Buenos días.
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0: 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En el Sol son las
1: 8:33 en el Sol.
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0: Tremendo clásico a esta hora de la mañana, 8:37 minutos, fanáticos del Sol Medellín. ¡Feliz fin de semana!
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0: 107.9, fanáticos del Sol Medellín, la radio oficial de la salsa. El Sol Medellín está al aire. 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
0: Precisamente Rodolfo Lara a través del Sol Medellín tiene toda la información. 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
0: 8:41, el gran combo de Puerto Rico.
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0: 8:45 en el Sol Medellín. 107.9, ¿qué tal en este jueves? ¿Cómo vamos? Buenos días.
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0: Salsa clásica en El Sol, llega la conspiración a esta hora de la mañana, 8:47 en El Sol.
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0: El Solar con toda la salsa clásica. A esta hora de la mañana, 8:52.
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0: González a esta hora de la mañana, 9:05 en este fin de semana con El Sol.
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0: unos vienen, otros van. Frankie Ruiz, tú con él en el Sol, fanáticos. 9 de la mañana, 16, cambia el reloj. En este jueves, fin de semana.
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0: 107.9, fanáticos del Sol Medellín, 9 de la mañana, 16. Mucha salsa, arriba salsero. Salsa del Sol. 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
0: 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Y este mundial lo disfrutamos con la salsa del Sol.
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0: Escuchan el Sol Medellín 107.9 en este fin de semana.
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0: de la mañana, 33 en el sol. ¡Feliz fin de semana!
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0: 9 fanáticos del Sol Medellín, 9:45.
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0: Somos el Sol Medellín 107.9. 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

¿Qué tal? Buenos días, mi gente, salsero, buenos días. Recuerde, cero excusas, más resultados todos los días. Aquí estamos, al pie del cañón, diciéndote buenos días, medallo. Con toda la energía, la dirección de Diana Merpisa, la chica del apellido Sabroso. A esta hora te acompaño, medallo. ¿Cómo vamos? ¿Cómo vamos?

0: Soy Durán con salsa, la más buena energía para todos. Permítame acompañarlos en esta mañana de jueves. Jueves de TVT. Y como es habitual, cada jueves de cada semana, fanáticos del Sol Medellín, a esta hora.
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0: Te acompaño, mi medalla, te acompaño, aquí estoy.
1: Durán, ese soy yo.
0: ¿Dónde?
1: En el sol.
0: Y quiero sonar mucha salsa clásica, pero quiero que ustedes la programen, fanáticos del Sol, así que...
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0: Prepárense ya mismo, WhatsApp del Sol habilitado, 302-218-1079. Quiero que todos a esta hora de la mañana me comenten, me digan a través de la nota de voz. Durán, hoy jueves de TVT, quiero recordar este clásico de la salsa. Ya sea romántico o salsita golpe sabroso, como vos querás, no te preocupes. Pero vos la programas. ¡Listo! ¡Prepárate entonces! Porque ya vengo con todos los fanáticos del Sol Medellín que me van a dejar su nota de voz al 302-218-1079. Prepárense, ya está habilitado el WhatsApp. 302-218-1079. 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

0: Muy bien, me dicen por acá, Durán, buenos días. Te saludo desde Copacabana, abrazo fuerte. Ey, para ti también, ve, cuídate bastante. Quiero escuchar La Noche Más Linda, listo, perfecto, eso va. ¿Qué más dicen los salseros a esta hora? El Sol, buenos días. ¿Qué tal? Buenos días. ¿Quién anda por acá? Buenos días. Hola, hola.
1: Hola, Durán, buenos días. Durán.
0: Mi amor, buenos días.
1: Espérate,
0: vení, porque es que iba muy rápido.
1: Durán, muy buenos días.
0: Buenos días,
1: Durán, mi Durán, para recordar, hoy jueves de TVT con nuestro sueño de Nietzsche.
0: De Nietzsche, listo, mi amor.
1: Que se bendiga, Durán, y asoleate, que te conviene.
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0: Llegó y aquí está el Sol Medellín, 10 de la mañana, 37 minutos. ¿Qué ha pasado, mi gente? ¿Cómo vamos? Es jueves ya, 2 de julio. ¿Cómo avanzan estos días, Dios mío bendito? ¿Ya? Llega el mediodía, tarde, Padre y Espíritu Santo, nos acostamos. Y mañana nos escuchamos. ¡Ay, Dios mío bendito! ¡Ey, buena energía! Gracias por escucharnos. Abrazo fuerte. También les tengo buenas noticias. 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
0: 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A esta hora. Escuchan el Sol Medellín. Mucha salsa porque.
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0: Sin salsa no hay paraíso. La salsa la pone el sol. ¿Qué dicen los fanáticos a esta hora? El sol, buenos días. Hola, ¿qué tal?
5: Durán, buenos días.
0: ¿Qué, mi amor?
5: Hola,
0: buenos días.
5: Sandra Ríos. ¿Qué mamá? Yo quiero escuchar Guaracha de Willy Colón. Muchísimas gracias.
0: Hágale, mi amor, con mucho cariño.
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0: La Olga Rojas de Venena Violetas, por favor, me colocas.
1: Mamá, amor.
0: Soy feliz de Imán Rivera. Gracias.
1: Buenísimo. Me gusta, me gusta. Feliz y bendecido día para ti también. Cuídate bastante. Chao, chao, chao, chao. Gracias por escucharnos. ¿Qué más anda por acá? ¿Qué más dice presente? ¿Qué más dice? ¡Hola, el sol! ¡Buenos días, buenos días! ¡Hola, hola!
2: Buenos días, Durán. Quisiera escuchar Esperándote de Isla Bonita. Y Asoleate, que te
1: ya
2: conviene.
1: Son tanto los Esperándote. ¿Qué me pasa? ¡Ay, no! ¡No me haga esa! ¿Cómo así? ¡Buena energía, fanáticos del sol a esta hora!
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1: Recuerda que en cualquier momento se nos ama.
3: ¡Tremendo dilema!
1: Yo les dije... Mientras tanto, te voy a hablar con el doctor Rodolfo Lara a esta hora. Ya vamos finalizando nuestra transmisión en vivo y en directo. Doctor, buenos días. Hablemos de la vena varis y los vasitos. Hay un tratamiento maravilloso. 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
1: 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Ya son las 10 de la mañana, 49 minutos, fanáticos, a esta hora.
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1: Y me pidieron algo muy romántico del gran David Pavón, que por cierto en las redes sociales está dando de qué hablar, por ahí está haciendo un show lo más de chévere. Sale hasta disfrazado de viejito. ¡Ay, caramba!

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12: Buenos días, compañeros del sol. Yo quiero pedir una cancioncita.
13: Sí, señor.
12: Para dedicarle a mi esposa.
13: A su esposa.
12: Se llama Te Quiero.
13: Te Quiero. Listo.
12: Y asoléate que te conviene.
13: Un abrazo para vos, para tu esposa. Muchos éxitos, muchas bendiciones.

0: 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En el sol son las
1: 11.07 minutos en el sol Medellín.
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3: Muy bien. 11 de la mañana, 8 minutos. Buena energía para todos. Me voy ya mismo para el WhatsApp del Sol, 302-218-1079. Ahí está ahora con todos los fanáticos del Sol.
4: ¡Ay, dilema!
3: El Sol, buenos días, ¿quién anda por acá? Buenos días, abrazo fuerte. El Sol, buenos días, hola, hola.
5: Durán, buenos días.
3: Buenos días. Dando
5: sintonía desde Manizales.
3: ¿Qué dice papi, vieron hoy?
5: Trabajando.
3: Manizales, uy, qué nota.
5: Por favor, saludito para mi esposa.
3: Epa, saludos para ella.
5: Abajo ahí en la estrella.
3: En la estrella.
5: Hoy estamos de aniversario.
3: Ah, no, Juan, en serio, qué nota.
5: Gracias, mi negra. Gracias a mi esposa linda.
3: ¡Epa!
5: Mi novia, mi amante, por todo lo lindo.
3: ¡Uy, cómo!
5: Gracias por estos 15 años.
3: ¡Uy, 15 años!
5: Yo me la
3: bendiga
5: y me la cuide bastante.
3: ¡Epa!
5: Como hoy es jueves de TVT, por
3: ¿cuál
5: favor.
3: ¿Cuál quieres? ¿Cuál quieres?
5: La canción del Gran Combo.
3: ¿Cuál?
5: Amame.
3: ¡Ah, bueno!
5: Dios los bendiga, familia.
3: Papi, gracias a vos.
5: Y asoleate que te conviene.
3: Y asoleate que te conviene con el Sol Medellín. Desde Manizales nos escuchan hoy. ¡Qué nota! Abrazo fuerte para todos allá en Manizales. Buena energía siempre. Ya ha ido por allá a tocar. Me han invitado un par de veces. Gracias, gracias. ¡Qué energía! Tremendo salseros ahí en Manizales. ¡Ay, Dios mío! ¡Bendito! ¡Impresionante! Las 11 de la mañana, 9 minutos. Un abrazo enorme para todos los que nos escuchan en cualquier parte del mundo. A esta hora el sol está en tu radio.
6: Durán.
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0: Es el gran combo de Puerto Rico, la Universidad de la Salsa. A esta hora, 11 de la mañana, 15 minutos, 11:15. 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
3: ¿Y qué se oye en la calle?
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0: Vacilé, fanáticos, Ave María, ¿para qué complica tanto la vida? El sol, buenos días. ¿Quién está por acá? Buenos días.
1: Durán, buenos días.
0: Yo, papi, buenos días.
1: Sintonía desde La Ceja, en lo que es R.I.R. Para saludar a todos los compañeros R.I.R. de trabajo.
0: De una, papi,
1: Con un temita bien sabroso ahí, mi pueblo natal, hoy en el día de T.E.T.
0: Muy buena, muy buena.
1: Feliz día y gracias.
0: Gracias a vos, papito, por escucharnos. A lo lejos se ve mi pueblo natal y se veriza hasta la piel. ¡Ay, Dios mío! Impresionante, sí, qué es lo que hace la música, Dios de mi vida. ¿Quién anda por acá? El sol, buenos días. Por acá, por este ladito. Dice, buenos días, dura un abrazo a la distancia. ¿Me puedes complacer con una de Ángel Canales? Listo, claro, ¿cuál sería? Contanos, a ver. Ah, ya. Dos gardeñas. Dos gardeñas para ti. Ah, bendito. Hoy es jueves de TVT, fanáticos. Me pidieron algo de salsa aquí. ¿Lo recuerda usted? ¿Lo recuerda? ¡Ay, Dios!
2: ¡Ay, dilema!
0: Déjame un beso que me dure hasta el lunes. A esta hora,
3: Durán.
0: Te acompaño en el sol.
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5: Durán, buenos días. Habla Osa Rojas de Nena Violetas. Por favor, me colocas. Soy feliz de Mal Rivera. Gracias. Feliz y bendecido día. Chao.

0: 2026. Gracias, Medellín.
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0: 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En El Sol son las...
1: Ya son las 11 de la mañana, 36 minutos en El Sol, Medellín.
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4: 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Durán, papito, ¿qué más pues? Hoy de TVT me coloca lo mismo de Tony Vega. Y a Soledad te quite cumbir. Porque antes.

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0: él se le conoce precisamente como el bombón de la salsa. Él es Rey Ruiz, 12 del mediodía, 8 minutos. 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
0: La salsa, como le gusta a todos los fanáticos del Sol Medellín, 107.9. Bienvenidos al fin de semana.

0: ustedes y por supuesto darle la bienvenida a esta tarde de jueves. Estamos en fin de semana con el Sol 107.9.
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0: Y a este fin de semana, fanáticos, como a toda la semana, como a todos los días, vamos a ponerle mucha felicidad, vamos a ponerle una sonrisa enorme, vamos a ser agradecidos con la mañana que tuvimos el día de hoy. Por supuesto, vamos a ponerle toda la buena actitud a esta tarde que estamos comenzando en este jueves con los 107.9. Dirige la chica del apellido sabroso, Diana Merpisa, y en esta tarde, como siempre, aquí estoy yo para acompañarte. Sí, señores.
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0: y con mucha salsa.
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0: Sí, aquí en el Sol te entrego toda la buena vibra, te entrego toda la energía, toda la buena moral, la buena actitud, mucha salsa. Ya a esta hora, fanáticos, esa buena energía, ¿ustedes dónde la están recibiendo? ¿Dónde están recibiendo esta buena actitud? ¿Dónde están recibiendo la señal de El Sol Medellín 107.9? ¿Qué les parece si conversamos en este jueves y conversamos en esta tarde?
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0: ¿Qué les parece, fanáticos del Sol, si a esta hora comenzamos una maratón de saludos en esta tarde de jueves? Sí, comencemos una maratón de saludos, así que ha llegado el momento de enviar tu saludo. ¿A qué quieres saludar en este jueves? ¿Quieres saludar a alguien por su cumpleaños? ¿Quieres decirle algo a tu esposo o a tu esposa por el aniversario? Por lo contrario, ¿quieres enviarle un mensaje a la persona que está en el exterior? ¿O tú, fanático del Sol, que nos escuchas a través de la internet en el exterior, quieres enviarle un mensaje a tu familia que se encuentra aquí en Colombia? ¿Mensajes de fuerza y de solidaridad con nuestros hermanos de Venezuela? Todos los saludos los recibo a partir de ahora, habilitada la línea WhatsApp Sole 302-218-1079.
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0: a esta hora. Envíanos esa notica de voz, envíanos ese mensaje a quien quieres felicitar el día de hoy, a quien quieres saludar el día de hoy, a quien le quieres enviar cariño, a quien le quieres enviar buena vibra en este jueves con el Sol Medellín 107.9.
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0: 302-218-1079, fanáticos. Ahí vamos a meternos una conversadita bien chévere en este jueves, en esta tarde. Mientras ustedes disfrutan de su almuerzo, a propósito, buen provecho. Que Dios bendiga cada uno de los alimentos. Que nunca falte el pan en la mesa, fanáticos. Ha llegado el momento entonces de enviar ese mensaje. 302-218-1079. 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
4: Tocarle mi mano un pedacito de la historia negra, de la historia nuestra, caballero. Y dice así.

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0: igual que tú, con tu Maelo Ruiz, el Cuchi, Cuchi, Cuchi, Cuchi. Ya cuando el reloj marca las 12 del mediodía, 38 minutos, aquí en el Sol Medellín 107.9. Abracito para los fanáticos que se van conectando poco a poco con nosotros, los que van entrando a la sintonía, los que apenas van encendiendo sus radios, los que apenas van ingresando a la aplicación RCN Radio, que recuerden que es gratis descargarla a través de la tienda de aplicaciones RCN Radio. Ahí ustedes buscan el sol y ahí nos pueden escuchar en cualquier lugar del mundo, 24 horas al día, 7 días a la semana. Vamos a esta hora, fanáticos, a nuestro WhatsApp, son 302-218-1079. Los fanáticos nos escriben, los fanáticos nos saludan, los fanáticos piden sus canciones. Hola, hola. Ah, espere por acá que se... Claro, claro, claro. Ahora sí, hola, hola. ¿Qué se dice, papá? ¿Cómo vamos?
1: Con Rigo del Eco S519.
0: ¿Qué se dice, Rigo?
1: Me encuentro en la 30 con la 65 rodando. Por favor, me colocas Cuna Blanca. Asoléate, que te conviene.
0: Eso, eso, eso, papá.
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0: Fanáticos del Sol Medellín 107.9, aquí en la radio oficial de la salsa. Los complacemos a todos ustedes y también tenemos buenas noticias porque... acaban de contar un chisme de los buenos fanáticos del sol, y es que en Medellín hay usuarios arrendadores de Didi que se están quedando con el 100% de sus ganancias de cada solicitud. 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Didi es una app que intermedia solicitudes de arrendamiento de vehículo con conductor, consulta términos y condiciones en la app. 12:40 minutos en el Sol Medellín 107.9.

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0: Y a esta hora, un abrazo muy especial para todos los que están en el Spa Maripaz, en el Centro Comercial Unión Plaza. También un abracito muy especial para Isabel, para Estelita y para Rey, que están allí en el Spa Maripaz con el Sol Medellín 107.9. Ustedes son los fanáticos que demuestran cuál es el buen gusto por la buena salsa, fanáticos del Sol. 12 del mediodía, 52 minutos. Desde el jueves estamos en fin de semana con el Sol.
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0: de los cantantes Héctor Lavoe con este tema espectacular que hace en compañía del malo del Bronx, Willy Colón, con esos trombones de fondo. Y esos trombones de fondo.
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0: Todo tiene su final, nada dura para siempre. Por eso lo que usted tenga en este momento, aprovéchelo en ese momento. Sepa valorar las cosas en este momento para que más adelante no estemos extrañando ni dándonos golpes de pecho, fanáticos del Sol. Vámonos ya mismo para nuestro WhatsApp, en donde los fanáticos continúan con nosotros conectados en el 302-218-1079. Hola, hola, German, ¿cómo vamos, mi hermano? ¿Qué se dice?
2: Viejo Liam, cordial saludo, buenas tardes, Germán Parra reportando sintonías de Bello.
0: ¿Cómo vamos, mi hermano?
2: Como siempre, escuchando la mejor, el Sol.
0: Epa, epa, qué sabroso.
2: Enviándole un cordial saludo a los salseros y a usted, viejo Liam.
0: Ay, gracias, mi hermano.
2: A ver si por favor me puede complacer con un temita.
0: ¿Cuál sería?
2: Patrón de amor, de Amílcar Bosca.
0: Un abrazo, mi hermano.
2: Muchas gracias, fuerte abrazo. Y recuerden, amigos, asoléate, que te conviene.
0: ¿Cómo?
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0: Un abrazo para Germán Parra y para toda la gente que nos escucha allá precisamente en el norte, en el municipio de Bello, desde los almacenes, desde los supermercados, desde los emprendimientos. Un saludito para Arepas Maná, que a esta hora está escuchando la radio oficial de la salsa.
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0: 1:00 p.m, 16 minutos, fanáticos del Sol. 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
4: Sí, señores, la salsa caliente está aquí en el Sol Medellín 107.9, ya es la 1 de la tarde.
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4: 1 de la tarde, 42 minutos. Fanáticos, los actualizamos acerca de cómo está el estado de las vías para que tengan este momento en cuenta por dónde no se puede transitar porque hay movilidad reducida. Mucha atención.
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4: Hay movilidad reducida en la calle 6 Sur con la carrera 51 por siniestro vial. Recomendamos, fanáticos, como siempre, transitar con mucha precaución. Vamos a ser cuidadosos en las vías y vamos a prevenir todo tipo de accidente, incidente en las calles de la ciudad. Hola, hola, el Sol, ¿cómo vamos, Julián? Un abrazo.
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4: ¿Qué se dice, papá?
5: Un saludito. Desde Medellín, desde las 33.
4: Epa. Dios le pague. Feliz día para usted también, mi hermano. Gracias por esa buena vibra que comparten con nosotros.
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4: Buenas tardes. Hola, hola, el Sol. ¿Cómo vamos? ¿Qué se dice?
6: Hola, Liam. Buenas tardes.
4: ¡Holi!
6: ¿Cómo estás?
4: Todo bien.
6: Aquí desde el barrio Juan 23.
4: Un abrazo a todos por allá.
6: Saludo para todos los salseros y para nuestros amigos venezolanos.
4: Epa.
6: Con ellos. Epa. Que Dios los bendiga.
4: Epa, qué buena energía. Estamos con ustedes, nuestros hermanos de Venezuela. Les enviamos un abrazo muy fuerte. Qué bonito los fanáticos del Sol manifestándose con este tipo de saludos. Estamos en maratón de saludos, fanáticos del Sol, a través de nuestro 302-218-1079. ¿Quieres saludar a alguien que está en el exterior? ¿Estás en el exterior y quieres saludar a tu familia en Colombia? Felicita a esa persona especial en su cumpleaños. Dale un detalle a tu pareja en su aniversario. Dale un saludo aquí en el Sol Medellín 107.9. Somos la radio oficial de la salsa.

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0: 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Con los 107.9 fanáticos del sol a esta hora seguimos abrazándolos a todos ustedes y enviándoles muy buena vibra, buena energía. Gracias por esos saludos que nos envían a través del WhatsApp Sol 302-218-107.9. Por acá seguimos con nuestros fanáticos del sol bien conectaditos, saludándolos a todos ustedes en esta gran maratón de saludos. Hola, hola, el sol, ¿cómo vamos? Buenas.
1: Lean, reportando sintonía aquí, el sol, asolate que te conviene, bajando por el túnel de Oriente.
0: ¿Cómo está la cosa?
1: Tráfico fluido. Gracias por la transmisión.
0: Gracias a vos, Darwin. Un abrazo muy fuerte y gracias por estar conectado con el Sol Medellín 107.9. A los fanáticos que también nos escuchan desde otras ciudades. Hola, muy buenas tardes. Soy oyente nuevo, Mauro Restrepo, desde Armenia, Quindío. Asoléate que te conviene. Mauro, un abrazo. Gracias también por escucharnos desde allá, desde Armenia, Quindío. Y a todos los que nos escuchan desde otras ciudades, desde otros países a través de la aplicación, gracias por esa sintonía con los 107.9. Somos el Sol.
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17: 2:00 p.m. en punto, fanáticos del Sol Medellín. Y a esta hora comienza a rodar la pelota, fanáticos del Sol Medellín. 107.9. Son las 2:00 p.m. en punto. España versus Austria. Empieza a correr el marcador. España versus Austria. 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
1: Con el Sol Medellín 107.9, la radio oficial de la salsa. Ya son las 2 de la tarde, 20 minutos, fanáticos del Sol. Nosotros seguimos disfrutando del partido entre España y Austria y también seguimos disfrutando de los saludos de los fanáticos del Sol que hasta ahora están con nosotros.
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1: Nos están escribiendo, por ejemplo, por aquí. Hola amigos del Sol, siempre escuchando la mejor emisora desde Tennessee, Estados Unidos. Un saludo muy especial para mis hijos y mis padres, que los amo y los extraño con el alma. Por favor, una canción, Te Amo, de Son de Calía, Soléate que te conviene. Listo, un abracito para ti, Juliet. Gracias por esa buena vibra desde el norte, desde Tennessee, desde los Estados Unidos, y a todos los fanáticos que desde el exterior nos escuchan y le envían sus saludos a sus familiares y a sus seres queridos. Están aquí en la tierrita, aquí en Colombia. Desde la tarde, 21 minutos. 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
4: Como lo escuchan, fanáticos del Sol Medellín, 107.9. A esta hora estamos en el minuto 36 del partido entre España versus Austria, y fue precisamente en este minuto 36 en el que Mikel Oyarzabal hace la primera anotación para España. España tiene 1, Austria tiene 0, y recuerden que estos goles son gracias a nuestros amigos de Simonis. 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
2: Y fanáticos del Sol Medellín, finaliza el primer tiempo en el encuentro entre España y Austria. Y este partido lo estamos viviendo junto a Paga Todo. Tú también puedes sumarte a la jugada que nos une en el Sol 107.9. Recuerden, fanáticos del Sol, España tiene 1, Austria tiene 0. Y gracias a nuestros amigos de Paga Todo, que nos acompaña hasta ahora con el Mundial de Fútbol 2026 con el Sol 107.9.
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Santiago, todo empezó en el invierno pasado, en el momento indicado. ¡Qué bien! Ya son las 3 de la tarde, 11 minutos, fanáticos del Sol Medellín, 107.9. Abracito para los que se van conectando en esta nueva hora llena de mucha salsa del Sol Medellín, 107.9. 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La voz de Joy Arroyo y la sabrosura del Sol 107.9 acompañada.

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0: 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En El Sol son las
1: 3 de la tarde, 22 minutos en El Sol.
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2: Mucha atención, fanáticos. Se actualiza el marcador. 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En el Sol 107.9. En el minuto número 66, Pedro Porro hace la segunda anotación para España. España tiene 2, Austria tiene 0. 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
1: 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Ya se precisó el tiempo, fanáticos del Sol. No, minuto 90 y acaban de poner 6 minutos adicionales en este partido entre España y Austria. Fanáticos del Sol Medellín 107.9. Les contamos que en el minuto 89 el jugador Mikel Oyarzabal hace la anotación número 3 para España. España tiene 3, Austria tiene 0 y esta información es gracias a nuestros amigos de Simonis. 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
23: 107.9, ya son las 3 de la tarde, 59 minutos, fanáticos del Sol. Y a esta hora, Austria queda eliminada de la Copa Mundial de la FIFA 2026. España pasa a la siguiente fase. España con 3 goles, Austria con 0. 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

0: 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En el sol, son las
1: 4 de la tarde, 5 minutos en el sol.
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0: Vicky Taveras, con Me Gustas a esta hora en el Sol Medellín, 107.9. ¿Cómo están, fanáticos? ¿Qué tal? Un gran abrazo. Tarde feliz de jueves, fin de semana comienza oficialmente con la radio oficial de la salsa en Colombia. Sí, señores. ¿Y cómo dice? ¿Cuál? 107.9, ahí estamos en tu radio, también a través de la aplicación RCN Radio en sus dispositivos móviles. Nos pueden escuchar desde cualquier parte del mundo, disfrutar de mucha salsa. Y mucha salsa con el Sol Medellín, aquí donde te decimos:
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0: Y con la dirección de Diana Mer Pisa, la chica del apellido Sabroso, a esta hora, como siempre, muy feliz de acompañar los fanáticos.

0: través de las redes sociales, ahí estamos también. Me pueden encontrar como arroba Alexis, la voz romántica de la salsa. Pueden seguirnos a través de arroba al sol Medellín. A propósito, para que interactúen con nuestras publicaciones, nuestros contenidos, estén ahí muy conectados con nosotros. Cada mañana, tarde, dejen sus likes, sus comentarios. Ahí estamos siempre, obviamente, muy atentos para interactuar con todos nuestros fanáticos y usuarios también del Sol Medellín 107.9. Por acá les traigo algo con Joy Arroyo a propósito del fin de semana. Raulín, Conjunto Chaney, todos serán parte de esta tarde espectacular de jueves con el Sol 107.9.
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0: Conjunto Chaney lo dice a esta hora, estoy de vuelta. Toda nuestra salsa romántica suena en el Sol Medellín 107.9 y pendientes fanáticos del Sol a partir de las 5 de la tarde, por supuesto.
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0: Estaremos en Sol, Tiempo y Tráfico, toda la información de movilidad, pico y placa en la ciudad de Medellín, las noticias para que estén ahí muy atentos, actualizados con lo que ocurre en Medellín, en Antioquia y Colombia. Por acá les voy adelantando, de hecho, a través de la Secretaría de Movilidad nos reportan a esta hora.
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0: Nos cuentan que debido al cierre de la calzada oriental de la avenida paralela a la altura de Terminal del Norte, volcamiento de vehículo, se recomienda tomar vías alternas en la autopista norte, o también hay otra opción que es la carrera 65. Listo, paralela, para que lo tengan presente, a la altura de la Terminal del Norte hay volcamiento de vehículo, entonces tomar la autopista norte o la carrera 65 es lo que nos recomiendan a esta hora. 4 de la tarde, 44 en el Sol.
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3: Sí, señores, a esta hora 5:04 en Sol, tiempo y tráfico, pendientes porque ya vienen también las noticias, toda la información de movilidad también para todos nuestros fanáticos del Sol Medellín, 107.9 para que estén muy pendientes en este regreso a casa, fanáticos del Sol. A esta hora se presenta movilidad reducida en la autopista norte a la altura de tanques de Ecopetrol, es lo que nos reportan. Para que estén muy pendientes a esta hora, les estaremos informando.
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3: Pico y placa también, fanáticos del Sol, para los taxistas. No podrán circular hasta las 8 de la noche vehículos con placas finalizadas en el número 7, es la restricción. Particulares, placas que finalizan en el número 5 y 9 y motos de 2 y 4 tiempos, primer dígito de la placa 5 y 9. Ya vengo entonces, fanáticos del Sol, con más información de movilidad y por supuesto con las noticias en Sol, tiempo y tráfico.
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0: Los principales hechos de Medellín, Antioquia y Colombia a esta hora, fanático del sol, a través de los 107.9, 5 de la tarde, 10 minutos, y saludamos al brillante que viene con toda la información para actualizar a los fanáticos que a esta hora nos escuchan en este regreso a casa. Brillante, como siempre, buenas tardes y bienvenido a la radio oficial de la salsa.
1: Buenas tardes, Alexis, saludo para usted y para todos los fanáticos del sol, y usted lo ha dicho perfecto, tenemos toda la intención de actualizar a los que escuchan el sol.
0: Sí, señor. Esa es la intención, el objetivo durante Sol, Tiempo y Tráfico. Comenzamos entonces, brillante, con los titulares. ¿Le parece?
1: Me parece.
0: Desmantelan centro clandestino de bebidas alcohólicas en Bello y decomisan más de 6.200 cervezas adulteradas. Es una buena cantidad.
1: Tremenda cifra, más de 6.200 unidades de cerveza que presuntamente adulterada fueron incautadas por la Policía Metropolitana durante las diligencias de registro y allanamiento realizadas en el municipio de Bello, en el norte del Valle de Aburrá. El operativo, liderado por la Seccional de Investigación Criminal SIGIN, permitió además la captura en flagrancia de una persona señalada de participar en la comercialización irregular de bebidas alcohólicas. De acuerdo con las autoridades, durante los procedimientos fueron encontrados 206 cajas que contenían 6.236 cervezas de diferentes marcas comerciales, mercancía que tendría un valor aproximado de 25 millones de pesos.
0: Ahí está entonces la información, muy pendientes, brillante, y fanáticos del sol, a quienes les gusta entonces el traguito, saber en qué sitios.
1: Uy, sí.
0: Lo compran, lo consiguen.
1: Porque puede generarle unas repercusiones muy negativas para la salud.
0: Muy delicadas. El sol. 5:12, capturan a 3 personas por crimen de adulto mayor. También ocurrió en la ciudad de Medellín.
1: Sí, señor. 3 personas fueron capturadas en Medellín como presuntas responsables del homicidio de un adulto mayor de 64 años de edad, quien falleció tras ser golpeado y lanzado desde un segundo piso el pasado 25 de marzo en la comuna 13. La detención de los implicados se logró mediante un operativo de la SIGIN, de la policía, la fiscalía y la administración distrital, luego de establecerse que el ataque mortal estuvo motivado por una disputa de linderos en el barrio Antonio Nariño. Así lo manifestó el secretario de Seguridad de Medellín, Manuel Villa.
0: 5:13 minutos, y una tormenta eléctrica terminó con la vida de una niña en Antioquia. Está bien la información.
1: Infortunadamente, una niña de 10 años perdió la vida en las últimas horas tras ser alcanzada por un rayo en la vereda Sinaí, zona rural del municipio del Bagre, en el Bajo Cauca antioqueño. La tragedia ocurrió durante una intensa jornada de tormentas eléctricas y fuertes vientos que también generó emergencias en el vecino municipio de Nechí. De acuerdo con reportes de la comunidad, la menor, estudiante de segundo grado de la institución educativa rural Manesca, se encontraba en una tienda de la vereda cuando comenzó una fuerte tormenta acompañada de truenos y ráfagas de viento. Infortunadamente, pues esta menor ahí perdió la vida. 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
0: 5:13, clasificó España a octavos de final. Pendientes también a partir de las 6, Portugal, Croacia, y a las 10 de la noche, hora en Colombia, Suiza, Argelia. Partidos que hacen parte de esta Copa Mundial 2026. Brillante, muchas gracias por la información. Y ahí estamos pendientes, en Sol, Tiempo y Tráfico.
1: Feliz resto de tarde para usted, Alexis, y para todos los oyentes del Sol 107.9. Mañana, más actualización.
0: Sí, señora, a esta hora, 5:14 en el Sol.
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0: toda una reflexión musical, lo complejo que es a veces el amor fanático del sol. Cuando uno entrega todo y no recibe lo mismo, pasa muchas veces, por eso entrega de a poquito. 5:25 p.m. y ya se encuentra habilitada la avenida paralela a la altura de Terminal del Norte. Recomendación transitar entonces con mucha precaución, fanático del sol.
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0: Brasil es la única selección en participar de las 22 ediciones mundialistas. Llega con 5 copas ganadas y como una de las selecciones a pelear por el título del 2026.
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6: Hay buena movilidad en Las Palmas. En ambos sentidos nos reportan fanáticos del sol, pero la paralela está de locos. Fanáticos del sol, pues paciencia, le sube volumen al radio y disfruta de mucha salsa con nosotros a través de los 107.9.

0: Edgar Joel a esta hora con Hechizo de Luna y con él llegamos hasta las 5 ya de la tarde 46. 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
2: Perfecto, fanático del Sol en Colombia, 6:09 minutos. Y desde el estadio de Toronto se juega el primer tiempo del partido Portugal-Croacia. 9:42 de este encuentro deportivo. Y bueno, un partido sin goles hasta el momento. 0 para Portugal, 0 para Croacia. 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

0: mucha salsa con el sol a esta hora. 6:31 en la radio oficial de la salsa en Colombia.
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0: A esta hora, fanáticos del sol, algo con Miki Taveras. Mucha salsa romántica que disfrutas. Esto se llama No Te Da. A partir de las 7. Ahí estaremos en la intimidad del sol, mensajes, dedicatorias. Pueden comenzar desde ya también a dejar sus mensajes y opiniones acerca del tema de hoy. ¿Ustedes qué prefieren? ¿Una persona infiel o una persona tacaña? O ninguno de los dos. 302-218-1079 a las 7 de la noche en la intimidad del sol.

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0: estábamos solos, Rey Ruiz, a esta hora en el sol.
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0: Cuéntenme cómo está, por ejemplo, el norte, a la altura de la terminal, Soya, Feria de Ganado. Ustedes me cuentan y me reportan la movilidad a esta hora, 6:47 en el sol.

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2: Finaliza el primer tiempo. Fanáticos del Sol, partido Portugal versus Croacia desde el estadio de Toronto. Sí, señores. Un partido que finaliza en esta primera parte sin goles. 0 tiene Portugal, 0 tiene Croacia. 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